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0: compraron su dinero las aguas del río Bravo.
1: Y los quitaron a Texas, Nuevo México, Arizona y Colorado.
0: También voló California y Nevada.
1: Con Utah no se llenaron.
0: El estado de Wyoming también voló.